0: que hoy estemos los dos enfrentando una Copa del Mundo, la verdad que lo que digo es una locura.
1: I watched Messi and it was well guarded, right? Well guarded.
2: Inglaterra 1, Lautaro y Escobar, Argentina en mi corazón estamos juntos, siempre juntos, Argentina 2-1, 47.

0: hacerle lo mejor. La verdad que esa foto es una locura.
1: Porque... It's a real photo of Messi and a baby Yamal. That's really him as a baby.
0: Él era bebé y hoy estemos los dos enfrentando una Copa del Mundo. La verdad que lo que digo es una locura.
2: I watched Messi and he was well guarded, right? Well guarded.
3: Inglaterra 1, Lautaro y Escobar. Argentina, en mi corazón estamos juntos. Siempre juntos. Argentina 2-1. 47.